0: El nuevo Sol 106.7, el líder en variedad. Dímelo, es Jay-Z, estamos activos, baby. Happy Sunday, dominguito de padres. Cuéntame qué hicieron hoy, dónde llevaste a papá. Hoy yo tuve un día maravilloso junto a mi niña. Me hizo su desayunito y me hizo sus cuadros hechos por ella. Pronto lo voy a estar subiendo las fotitos para que lo vean y se disfruten eso. Y quiero enviarle un saludito a Carlos Pimentel, Héctor Reyes, a Robert, a Luis, a Oscar y a Moisés de parte de Marisol Pimentel. Ahí le envío un saludito a todos, a su padre, a su esposo y a su hermano. Llama ahora al 305-570-0106 para que felicites a papá. Estamos activos, baby. Happy Sunday.
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0: 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Dímelo, JC. Estamos activos, baby. Happy Sunday. Dominguito de padres. Qué rico. Gracias a todos los que han llamado y me han dejado sus felicitaciones. Los amo. Son los mejores. Gracias por el cariño. Y hablando de cariño, quiero enviarle un saludito a Joel Piz Ávalo, a Nelson, de parte de Nelson Ávalo. Muchas felicidades para Nelson también, que es papá, y a todos los padres. Llama ahora al 305-570-0106 para que le envíes tu mensaje a papá y las felicitaciones. Y hablando de eso, quiero que me digas, ¿qué le regalaron a papá? O si no, papá, llame y dime qué te regalaron o qué le regalaste a tu papá. Y en menos de 2 minutos vengo con música de Farruko, Zion y Carlos Vives. Llama ahora al 305-570-0106.
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0: 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Dímelo, JC, baby, happy Sunday. Estamos gozando, disfrutando aquí conectado en el Sol 106.7 FM. Recuerda descargar la aplicación La Música, porque ahí me puedes escuchar en cualquier parte del mundo. Y seguimos con los saluditos a papá. Hoy es tu día. Felicidades, papá, para ti. Y quiero enviarle un fuerte saludo a Rubén, que está en El Doral celebrando con su familia. Qué rico, van a pasar un dominguito así con tu familia y con las personas que más ama. También a Marco, que está en Kendall con su familia, saliendo de esa comidita y conectado aquí conmigo en el Sol 107.7, el líder en variedad. Y recuerda que mañana vengo con muchos regalos para ti. Esa tarjetita de gasolina para fuletearte el tanque. Y mucha sorpresa. Así que llama ahora al 305-570-0106 para felicitar a papá y enviarte un saludito. Y en menos de dos minutos vengo con música de Antonio, Bad Bunny y Ozuna.
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0: El Nuevo Sol 106.7, el líder en variedad. ¡Qué rico! ¡Feliz domingo! Dímelo, es Jay-Z. Estamos activos, Domingo de Padres. Gracias a todos por los mensajitos tan lindos que me han enviado. Y felicidades para ti, papá, que me estás escuchando, que estás yendo a comer ahora o estás saliendo de comer, disfrutando en familia. Quiero que llames ahora al 305-570-0106 para enviarte saludito. Estamos activos.
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0: El nuevo Sol 106.7, el líder en variedad. Happy Sunday, baby. Es Dímelo, Jay-Z. Estamos activos este domingo de padres. Y ahí estaba recibiendo la llamada y me reí un montón porque Pedro me dijo: oye, todo el mundo me felicitó, pero nadie me envió ni un cash app. Oye, yo me puse a pensar, es verdad, ahora yo vi el chat familiar y todos me estaban felicitando. Yo, oye, si me felicitan, yo creo que me envié un cash app de agradecimiento. Llama ahora al 305-570-0106 y seguimos disfrutando. Hoy jugó Uruguay y Cabo Verde y el juego terminó empate. Ahora mismo está jugando Nueva Zelanda y Egipto. Y mañana juega Argentina y Austria. Llama ahora al 305-570-0106 e invítame. Dime dónde va a ir al juego, a ver el juego, y mañana yo te voy a acompañar. Llama ahora al 305-570-0106.
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0: El nuevo Sol 106.7, el líder en variedad. Dímelo de Jay-Z, Ave María, qué rica esa canción. Lo que me vayan a dar, que me lo den en vida y en vida. Hoy felicitamos a todos nuestros padres que están aquí con nosotros. Felicidades para ti, papá. Y un saludito a todos mis choferes de Uber y Lyft que están conectados conmigo aquí a través del Sol 106.7 FM. Saludito para ti y gracias por tu trabajo y por estar conectadito conmigo. Llama ahora al 305-570-0106 para que le envíes un saludito y felicitaciones a papá. También dale ahora para nuestras redes sociales el Sol 106.7 FM en IG y en TikTok para que veas el contenido que estamos subiendo para ti. Ve ahora que subimos una fotito de los artistas que son padres y coméntanos cuál es el más cute que se ve como papá. 305-570-0106.
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0: El nuevo Sol 106.7, el líder en variedad. Dímelo, es Jay-Z, estamos activos, baby. Happy Sunday, qué rico pasarla contigo aquí. Y felicidades a todos los padres que me están escuchando ahora mismo, que vas de camino para la casa junto a tu familia. Qué rico es pasarla, ¿eh?, con las personas que amas. Bueno, y hoy yo estoy gozando, y los que están gozando también es Egipto, que le ganó a Nueva Zelanda 3-1. Cabo Verde empató contra Uruguay. Y mañana, el juego que todo el mundo quiere ver, Argentina contra Austria. Llama ahora al 305-570-0106 para que me digas cuánto se va a acabar ese juego. Y mañana también, lunes. Qué rico comenzar el lunes pegadito con nosotros, el Sol 106.7 FM. Los más que regalan, te vamos a estar llenando el tanque de gasolina. Y también por ahí viene un barbecue con la gatita. Ya lo sabes. Llama ahora al 305-570-0106.
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0: cafecito, buenos días, haciendo la loncherita en el carro, maquillándote. Buenos días, mi pana. Para ti que estás, mira, preparando tu camioncito, para ti que estás listo a entregar paquetes, los que trabajan con Uber, con Lyft, con Amazon, bomberos, policías, o sea, todos los que están ya despiertos, techeros, los que trabajan en construcción. Gracias por estar con el vacilón
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0: en un lunes después de la celebración para papá. ¿Cómo la pasaste, Lex? Buenos días.
2: Good morning, Miami. Good morning, Sandy. Gatita, de lo más bien, gracias a Dios. Junto a la familia, paz, armonía.
0: Qué bueno, mira, al final del día, armonía, tranquilidad. Buenos días, Sandy. ¿Cómo la pasaste este fin de semana?
3: Good morning. Tranquilita, bueno, trabajando. Ayer salí del trabajo, me fui a mi casa y me puse a ver Netflix.
0: ¿Qué viste de Netflix? Yo me vi unas cuantas también.
3: Me dio con esto de American Murder, de la serie.
0: Mira, yo llevo unos cuantos fines de semana viendo como que documentales. Y de verdad que, señores, yo siempre lo he dicho, hay gente más loca afuera que adentro.
3: Sí. Exactamente.
0: Ayer me vi uno muy motivacional, que es de la vida real, de una chica que hace rodeo, que quedó paralítica, y cómo ella pudo sobrepasar esa mala experiencia y lograr al final del día su sueño.
3: Wow, wow.
0: Uno con las dos piernas buenas se queja.
3: Yep.
0: Y ella, con las piernas que no la tenía, pudo lograr lo que quería.
2: Wow.
0: Mira, gracias por despertar con el vacilón. 80 grados la temperatura. Quiero que estén bien atentos. Tenemos los premios para hoy. $50 para gasolina. 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Tenemos también los almuerzos del vacilón de la gatita. Así que atentos, porque de esta manera comienza el vacilón
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3: Y vamos chequeando carreteras a esta hora. Ya tenemos demoras y es en Monroe County. Si vas camino a Los Cayos, US 1 dirección sur, llegando al Marker 52, el carril de la derecha está bloqueado por accidentes, un delay de 10 minutos.
0: Mira, quiero decir que vayan ya al Sol 106.7 FM, el Instagram. Qué bien se pasó en casa de William, de verdad que me encantó los que se ganaron la fiesta para papá. Estuvimos más del tiempo que íbamos a estar, nos cayó tremendo aguacero, lluvia de bendiciones, como decía Super Mario. Así que, mira, gracias a todo el equipo de promociones, se dio súper brutal. Así que yo quiero hacer más, porque me estaban escribiendo, yo quiero que vayan a mi casa. 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La clave para los almuerzos del vacilón de la gatita, Sandy, que tienen que enviar con Isla del Encanto, Puerto Rican Cuisine, este jueves, vamos a tu trabajo y la clave es...
3: Coquito.
0: Coquito, la cosa más buena, más rica. Coquito, 43902, y dame hasta las 6:13. Para darte toda la información, tienes mascotas, hay que estar bien pendiente a los sapos tóxicos. Hay que estar bien pendiente también porque hay ofertas para ti si quieres adoptar una mascota.
3: Yes.
0: Te lo vamos a contar hasta las 6:13. Estás con el vacilón.

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1: 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Zapateate de la mala energía, zapateate de los que se quejan, zapateate de los que no tienen, mira, un objetivo firme, zapateate de eso. Despega, despega, despega. Estás con el vacilón de la gatita. Sandy, good morning. Lex, good morning. Vamos good morning. Con energía. Y aquí, señores, juégale. Porque la suerte es loca. A cualquiera le toca. ¿Cuánto están los sorteos?
2: That's right. Do you feel lucky, Miami? El Mega Million para el martes está a 467 billoncitos. El Powerball para hoy está a 312 millones. Y la Loto para el miércoles está a 5 milloncitos,
1: gatita. Gracias por tomarte el cafecito, por conectarte con nosotros a través de Roku, por conectarte con nosotros a través de Alexa, por estar con nosotros a través de nuestra aplicación La Música. Gracias por estar con el vacilón de la gatita. Mira, atentos, porque esto es como un déjà vu. Lo habíamos dicho que había ocurrido en otra parte y esto viene ahora acá a la Florida. Y es que suspenderán, me encanta, las cuentas de usuarios de la Florida de 14 años o menos con esto de TikTok. Aparentemente dicen que TikTok está incumpliendo, infringiendo la ley estatal de protección infantil y supuestamente de mentirle a los padres sobre el contenido de que sus hijos ven en la aplicación. Dice que permite incluso menores de 14 años crear cuentas y no obtienen el consentimiento de sus padres. De hecho, ya TikTok comenzó a notificar que los que tengan cuentas menores de 14 años se las van a tumbar, para que sepan, ¿no? Mira, esto me fascina, Sandy. Yo lo vi y dije, ¿en serio son $2.50? Y es que Miami-Dade Animal Services tiene una oferta especial de adopción. Aparentemente, las tarifas de refugio son usualmente de $35 por gato, $65 por perro. Te los van a dejar. Bajaron hasta el 5 de julio. Las tarifas bajaron a solo $2.50. De hecho, van a aplicar esto para tratar también de tener voluntarios para que caminen a los mascotas. Sabemos que hay una sobrepoblación de mascotas increíble. Hace poquito estuvimos en el Doral. Dicen que por lo menos de los 800 animales que hay, van a tratar de bajarlo.
3: Ojalá.
1: Hasta 250. Mira, que se lleven y que tengan un nuevo hogar, y ojalá sea así.
3: Ojalá sí, así que ya sabes que tienes hasta el 5 de julio y esto se debe a los $2.50 con el motivo de la celebración de los 250 aniversario de Estados Unidos. So, aprovechen, si quieren una mascota, este es el momento.
1: Hasta el 5, mira, y acuérdate que te la dan vacunada, te la dan esterilizada, y eso también tiene sus ventajas porque eso es un costo adicional.
3: Claro.
1: Mira, Miami Beach Convention Center se está transformando. Es mucha información, pero te adelanto que tiene 31 proyectos de modernización.
3: Wow.
1: Y entonces, entre las mejoras, están destacando nueva iluminación LED, una red Wi-Fi 7 de alta velocidad. Me encanta. Wow. Uno de los proyectos más importantes es el Hotel Grand Hyatt Miami Beach. Va a tener 17 pisos. Va a conectarte directamente con el centro mediante un puente aéreo que va a estar climatizado y va a abrir sus puertas ya a finales del próximo año. Así que esa está muy fancy. Buena, super fancy. Oh, Miami, hello.
3: Y qué bueno por el Wi-Fi, porque I'm sorry, cuando tú vas al área de Miami Beach, así como downtown, hay ciertos lugares que
1: pero no Miami Beach nada más.
3: Sí, el servicio está de hasta con el Wi-Fi.
1: Hasta aquí cerquita en el Doral.
3: Sí, también.
1: Sea, está de madre. Mira, los sapos, esto pasa todos los años. Tienes que tener mucho cuidado porque hay una alerta de sapos con toxina mortal que está acechando a los jardines. Entonces, si tú tienes un animalito que lo sacas afuera, ellos, estos sapos, tiran como que una toxina. Se trata del sapo de caña, le dicen. Ese es el sapo bien grandote que no tiene como que cresta. Y entonces, esa toxina es mortal para perros y para los gatos. Mide ese sapo como 4 pulgadas. Es gigantesco. Causa convulsiones, colapso y graves complicaciones a las mascotas. De hecho, estaban diciendo que si tú piensas que un sapo de esto le tiró esta toxina a tu mascota, que le laves el hocico por lo menos por 10 minutos y que te lo lleves inmediatamente al veterinario porque tu perro puede estirar la pata, literal. Así que ahí lo decimos para que esté.
3: Así que cuidado cuando saquen a los mascotas.
1: Yo como no saco a Duque, pero mi hija saca los de ella. Y cuando Duque está allá, mi hija saca a Duque.
3: No, y más en esta temporada que de lluvia, que se aparecen más los sapos.
2: Y cuando uno está caminando y está oscuro, que no ve nada.
3: También.
1: Sandra, háblame del robot que vieron caminar. Y esto es rapidito con una bufanda en el mundial.
3: Se fue viral a través de las redes sociales y fue aquí mismo en Miami. Este robot que andaba caminando así. hacía lo normal por las calles de Miami presentando a la FIFA,
1: Pancho
3: como
1: Pérez,
3: se dice.
1: Caminando.
3: Y la gente dice, espérate, ¿qué es esto? Así que como tamañito, yo lo vi, era como tamañito de Juliet.
1: Más o menos, más o menos. Mira, imagínate un McDonald's en Cuba. Eso te lo voy a contar a las 6:25. Te voy a contar también. Hay muchísima información. Te voy a contar el rumor que hay con Taylor Swift. Yo iba a ir, pero no fui. A las 6:25 y tenemos los $50 para gasolina, cortesía de Cari Pérez, la rubia. Estás con el vacilón.
3: De la gata.

0: Eso es posible. Ese es el rumrum que hay, y bien fuerte, de que diferentes compañías, no se ha dicho la fecha exacta, pero que van a entrar en los fast food en Cuba. Uno de ellos creo que es McDonald's, ¿no?
1: Estaban hablando, mencionando lo que es McDonald's, Starbucks, KFC, Domino's, entre otras compañías.

0: similares y están hablando de abrir como locales en la isla, en las áreas turísticas de Cuba. Dice que por el momento ninguna de estas compañías ha mencionado que sí que van a hacer esto, pero este es el run run que hay.
1: Suena 6:26.
2: ¿Tú te imaginas el Big Mac con croqueta? Oh my God, sería rico.
1: Sí, pero volvemos a lo mismo. Para esto la, es para los turistas.
0: Porque una persona en Cuba no se lo puede comprar.
1: Claro, ni tan. No. Exactamente. Así que vamos a estar bien pendientes, bien pendientes de esa información para dejarte saber a través del vacilón de la gatita. Mira, Taylor Swift, el rumor es que aparente y alegadamente ella celebró en Rhode Island su despedida de soltera. Decían que había una actividad súper inusual, tanto dentro de su propiedad como cerquita del exclusivo hotel Ocean House, donde aparentemente en ese hotel instalaron una pista de baile de madera y el viernes incluso se estaban realizando ensayos con una celebración nupcial.
0: Mucha gente estaba pensando porque vieron una carpa blanca grande que dicen que era como para 220 invitados, que esto tenía que ver con la boda de Taylor Swift. Era otra boda que estaba ocurriendo durante el fin de semana, pero sí se vio el movimiento en la mansión de ella, donde dicen entonces que comenzaron a ver a gente entrando, más seguridad de Taylor Swift estaba ahí. Entonces lo que están diciendo es que ella estaba en su despedida de soltera con sus amigas.
1: Podría ser. Es que hay tantos rumores que ya uno no sabe ni qué creerse. Mira, de verdad que tú te tienes que vivir el momento. El tiempo pasa tan rápido. Y entonces ya ha pasado un año de Tropico Queta y ahí Karol G estuvo celebrando el aniversario. El lanzamiento fue de Tropico Queta y ella como que lo celebró con un carrete de fotos en bikini y se volvió loca en las plataformas sociales, ¿no?
0: Y esto fue para el 20 de junio. Como sabemos, Tropico Queta se lanzó el 20 de junio del 2025, el año pasado. Y ella puso un caption que dice: a este disco le debo todo y le entregué todo.
1: Dice que ya se ha viajado el mundo con ese disco. Que vengan más bendiciones para Karol G. Vamos jugando. Bendiciones para ti también, que estás saliendo de tu casa camino al trabajo. Ahí tengo $50 que te vas a llevar al 305-570-0106. El 21% de las personas disfruta más hacer esto cuando llueve.
0: Ay, Dios.
1: A. Ay, qué rico dormir una siestecita. B. Ver películas. Sé cocinar. ¿Cuál tú piensas que es la correcta? Y así de fácil te vas a llevar $50. Aparte que pones esa mentecita, mira, aceleradita por la mañana. El 21%, el porciento está bajito. Analicen bien. El 21% de las personas disfruta más hacer esto cuando llueve. A, dormir una siesta. B, ver películas. C, cocinar. Vayan marcando que van ganando.

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1: $50 se van a ir cortesía de la rubia presidente de Potanking Hyundai. Mira, recuerden, me escuchan por el teléfono celular cuando llamen para poderlos entender, para poderlos escuchar. Uh-huh. Ok, porque si uno no los entiende y luego se escuchan en la aplicación la música. Revisando carretera, Sandy.
2: Tenemos demora si vas por Miami, JT, State Road 924, dirección oeste, pasando la 57 Avenida del Northwest. Es un delay de 15 minutos por un objeto en la carretera.
1: Nacionalmente, en Colombia, eso fue, como decimos en Puerto Rico, una zurra, una pela. Te vamos a contar de las elecciones de Colombia a las 6:45. Atentos también porque a ella la están criticando. Está embarazada con 43 años. Es una actriz que me gusta muchísimo. Uh-huh. ¿Cuál es? Te lo cuento en el vacilón de la gatita.
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1: ¡Ay, que se te pegue esta energía que tenemos! Gracias por estar con el vacilón de la gatita. Nos ves a través de nuestra aplicación La Música, también a través de Roku. Gracias por seguirnos en la cuenta de Instagram El Sol 106.7 FM, y pendiente porque a las 6:45 te voy a estar repitiendo la trivia. Son $50 para ti.
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0: Que el calor está bien intenso. Son las 6:44. Mira lo que ocurrió en Colombia. O sea, eso fue casi pela. No, de verdad.
1: Casi. Bueno, dicen que ya los resultados están y ya para, y muchos los están celebrando porque ya Colombia tiene nuevo presidente. Estaban diciendo que hoy todavía van a hacer como la investigación.
0: Como un recuento. Reporte,
1: un recuento.
0: Ok.
1: Pero ya con los 99.9%
0: wow,
1: del preconteo.
0: 99.9%. Un pestañazo y es casi el 100%.
1: Ya el 100% de los conteos de todos los votos. Ganó con 49.7% de los votos a su apoyo. A Belardo de la... ¿Cómo
0: se pronuncia eso, Alex Cali? ¿Tú que eres colombiana?
2: De verdad,
0: yo Esprila. No.
1: Esprila.
0: Ok, Esprila, bueno, ya. Felicitaciones entonces a los colombianos, que todo sea por el bien de Colombia y que obviamente esto sea la mejor decisión. Ojalá. Yo de la política de Colombia pues no me atrevería ni a opinar. Yo soy muy delicada en cuanto a esto. Uh-huh. Como no conozco la política de un país, no me gusta ni meterme. Son las 6:45. Gracias por estar con el vacilón de la gatita. Que Diosito me los bendiga. Mira, la están criticando fuertemente a Anne Hathaway porque ella está embarazada. Ella está embarazada y está feliz. Tiene 43 añitos y estaban diciendo con 43 años meterte a parir. La gente se quiere meter en todo.
1: Si ella quiere parir a los 43, déjenla parir a los 43.
0: A los 50, eso.
1: Exacto,
0: es la
2: vida. Su cuerpo, hombre.
1: Claro. Entonces dicen, ella a través de las redes sociales subió un video porque ya habían los rumores que la miraban diferente. Entonces ella subió el video donde se ve que está caminando
0: ahí
1: en
0: esa
1: su casa.
0: Ahí está tan hermosa.
1: Yes.
0: Y yo vi el videito así que fue como que rapidito, donde se ve con un suit blanco y se le ve el belly bump.
1: Yes.
0: Qué bella es ella.
1: Ella está preciosa. Y ella como que entró tapándose el estómago y de repente lo deja ver y ya se ve el bump, el baby bump a 43 años. Tiene dos hijos, uno de 10 y el otro de 6.
0: Yo no entiendo por qué alguna gente coge una lucha, con la vida de los demás. A veces uno no puede ni con los problemas de uno.
1: Ajá.
0: Para vivir y echarse a pecho los problemas de otros.
2: Exacto.
0: Si ella quiere parir a los 43, como que quiera parir a los 50. Exacto. Quien lo va a mantener es ella, ¿no?
2: Sea feliz,
0: ¿no?
2: Déjenla,
0: sea feliz. Son las 6:46. Está con el vacilón de la gatita. Tengo a Miguel en línea, me dice que les regalaron muchísimas cosas, pero Miguel, lo más importante, aparte de la celebración de papá y de los regalos, es la calidad de tiempo.
3: Pero bueno, lo principal fue tiempo, como tú dices.
0: Pero mira, venga,
3: lo que más falta nos hace.
0: Ven acá, mi amor, ¿qué te regalaron? Cuéntame el chisme.
3: Bueno, me regalaron dos pares de tenis.
0: Mira qué bien.
3: Yo quería. Me regalaron una ropa que yo quería.
0: Oh.
3: Y me regalaron un reloj que yo quería.
1: Ah, mira qué bueno.
0: Muchacho, pero tú saliste de oro.
3: que tengo una familia que me quiere mucho, la verdad.
0: Aparte de que te quieren, creo que también te lo has ganado. Te lo has ganado. Aparte, aparte de lo material, lo más importante es la calidad de tiempo, compartir en familia. Eso no hay nada que lo supere. Así que vamos jugando, son $50 de gasolina, ojalá te lo ganes. Mira, el 21% de las personas disfruta más hacer esto cuando llueve. A, dormir; B, ver películas; C, cocinar. ¿Cuál tú escoges?
3: Que ver una película, porque cocinar, nadie quiere cocinar cuando está lloviendo. Ver una película.
0: ¡Yeah! Yo pensaba que era dormir, pero esta no es. Es ver una película, te llevas los $50. Pronto te conozco cuando te vaya a entregar la tarjeta. ¿Con qué estación ganas? Dilo ahí,
3: 106.7, el sol.
0: ¡Eh!

0: ¿será cierto que un clavo saca otro clavo? Bueno, yo no sé. Ahí está Prince Royce con Maluma. El clavo se llama. Y en dos minutos yo te voy a contar cómo, si ahora te ganaste 50, próximo te ganas 100. En el vacilón.
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2: Miguel se llevó 50 para gasolina y tú te vas a llevar 100. Tú que ya estás listo entrando en tu auto, mi pana, amiga mía, ya que estás ready para llegar al trabajo. Son $100 que te vamos a dar en la mezcla del vacilón de la gatita a las 7:05. Quiero que estés pendiente, te voy a dar dos claves. Uh-huh. Mira, una clave para que te ganes un barbecue grill cortesía de la rubia Cari Pérez, y ese lo vas a estrenar antes del 4 de julio. Y luego te voy a dar una canción, un título de canción, para que te puedas ganar $100 aquí en casita en el vacilón de la gatita.
3: Y si vas por Palm Beach County, se reporta accidente Florida Turnpike dirección norte antes del Mall Marker 91. El carril de la izquierda está bloqueado. Es un delay de 15 minutos.
2: Mira, tenemos los restaurantes de la mejor pasta.
4: Oh,
2: tenemos los restaurantes de la mejor hamburguesa.
3: Ay,
2: y hay dos de los favoritos aquí en Miami. ¿De dónde es tu hamburguesa preferida? Yo te voy a decir de dónde es la mía, que no está en la lista.
4: Ah,
2: no te enteras en el

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1: Líder en variedad, que tengas una semana bendecida. Que Diosito te cuide. Como siempre te digo, por ese camino me encanta echarte las bendiciones. Me encanta. Son las 7:04 y atentos porque hay una clave. Hay un barbecue grill que estamos regalando a cortesía de la rubia, Cari Pérez. Oye, Cari Pérez se ha quedado con todo. Así que ese barbecue lo vas a estrenar con esa carnecita asada rica para antes ya del 4 de julio. Ya para el 4 de julio estás asando carne ahí. Así que la clave tienes que enviarla al 43902 y esta vez es...
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1: 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Así que pregunta por Cari Pérez, la rubia. Lex, los $100 que vamos a regalar para hoy lunes, ¿con qué canción?
3: Nos vamos con el parcero J Balvin, Ahí Vamos.
1: Ahí vamos, J Balvin. Peleamos, nos arreglamos. Cuando escuchas Ahí Vamos, te vas a llevar $100. Mira, ¿cuál es el sitio de tu hamburguesa favorita? Sandy.
2: Ay, tú sabes que yo no soy mucho de hamburguesa.
1: No, tú eres de pizza.
2: Yo eres de pizza y de chicken wings.
1: Sí, ok. Tu sitio favorito de pizza, de hamburguesa, ¿no tienes un sitio que tú digas aquí yo para comerme una hamburguesa voy aquí?
2: Usualmente es Flanagan's.
1: Sí. Sí. ¿Y tú, Lex?
3: Es verdad, Flanagan's tiene una buena, pero la mejor hamburguesa la hago yo en mi casa.
1: Mira, es que...
3: la verdad.
1: No, en realidad... Pero estamos hablando de los sitios que han sido premiados acá en el sur de la Florida. Hay dos. La hamburguesa. Es que toda la comida que tú haces en tu casa es mejor que comértela afuera. Pero si vas a salir afuera, el sitio, mi sitio favorito que yo hace muchos años, o sea, yo acostumbraba, te puedo decir, como dos veces al mes, darme el viajecito y ir a comerme una hamburguesa en este sitio. No sé si han ido, es en Hollywood, se llama Le Top.
2: The Top, yo he ido a The Top también.
1: Amo, de hecho, hasta Oprah Winfrey lo recomendó, salió ganador unas cuantas veces en US Magazine como uno de los mejores sitios para comerte una hamburguesa. La fila está del carajo, pero es maravilloso, o sea, la hamburguesa es del grande del Scali. Riquísima. Y la decoración es como con toilet, bañera.
4: Por la playa.
1: Sí, y tiene su muelle para tú estacionar bote, así que Le Top, me encanta. Mira, de los dos de los favoritos de Miami acaban de entrar en la lista de los 101 mejores locales de hamburguesas del mundo. Y esos son, ¿cuáles, Sandy?
2: Bueno, el primero que está en el puesto número 43 es Sunny en Little River. Dice que es famosa por su hamburguesa de carne dry age.
1: Seca.
2: Sí,
1: a mí no me gusta la hamburguesa seca.
2: Y después en el puesto número 44, que está en Wynwood, es la Birra Bar. Y dice que esto es por su Crispy Dubai, entre otros sabores. Y esto yo he escuchado mucho de ellos, que hay diferentes lugares. Específicamente el de Wynwood es que está en la lista, pero me han dicho mucho de este en Weston también. Lo tienen.
1: ¿Qué será eso de Crispy Dubai? O sea,
2: por su reconocido Crispy Dubai. Es un tipo de el nombre de la hamburguesa. Hay que ir a probar el Crispy Dubai.
3: ¿Será el pan?
1: Eso, bien, Crispy Dubai, me suena como si fuera empanada, una cosa así, ya no me gusta. Hamburguesa, hamburguesa, que tú la muerdas y salga el juguito así, ay, qué cosas ricas. Sí. Estás con el vacilón
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2: Hola, mi gente. Le habla el Conejo Malo, Bad Bunny, Benito por aquí, por la emisora más divertida. 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Te lo dice Bad Bunny. 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
3: Ya no sé.

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3: En 10 minutos comenzamos a mezclarte. Música continua, no hay comerciales. Y a las 7:25 te voy a repetir con qué canción es que te vas a llevar los $100. Estás con el vacilón de la gatita. ¿Algún accidente? Las principales siempre están bumper to bumper. Me interesa saber los accidentes y si te puedes desviar.
4: En Palm Beach tenemos accidente Florida Turnpike, dirección norte, antes del Mar Marker 91. El carril de la izquierda está bloqueado, es un delay de 10 minutos.
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3: ¡Qué bueno estuvieron los juegos del fin de semana! Yo vi un poquito del sábado. De verdad que con Países Bajos ese juego estaba bien bueno. Antes de ir a Potankin Honda y ahí me senté a ver un ratito. Así que ya en la mezcla te voy a contar los equipos que juegan hoy. Entre los equipos que juegan están mis argentinos. ¡Epa! Así que vamos a Argentina. 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
1: Vamos a dejar esto claro ya, ¿ok?

0: yo quiero saber quién se conecta a través de las plataformas sociales, quién está ahí en TikTok. El Sol 106.7 FM, en lo que el ex busca. Sandy, ¿quién está en la música?
1: Bueno, ahí se conectó Irm, que dice buenos días.
0: ¿Cómo Irm?
1: Irm, así. I-R-M, Irm.
0: No había como que escuchado, ese es nuevo, ¿verdad?
1: Sí, este es nuevo. Las iniciales, que los nombres que se ponen, mi gente. Y dice, llegó Vero, dice, buenos días, feliz lunes.
0: Mi Vero hermosa.
1: Yo pregunté que cómo pasaron el fin de semana. Entonces dice, el fin de semana estuvo mucha lluvia, así que encerradita con las tres S.

0: O sea, la energía que había en casa de William, uh-huh. eso es otra cosa. Uh-huh. Pueden chequear, yo hice como que un recap. Uh-huh. Está colocado en el sol 106.7 en Instagram.
1: Ni la lluvia nos paró porque de verdad cayó un aguacero y seguimos ahí hasta

0: Vamos a ver cuando hacemos otra. Me fascinó.
1: Sí, estoy
0: y ya la bautizamos la casita del vacilón de la gatita. Si tú quieres pariciar en la caseta, eso es con nosotros, el vacilón de la gatita.
1: Eso.
0: Una hora, no hay comerciales. ¿Y cómo vas a ganar $100 cuando escuches Ahí Vamos, J Balvin, con el vacilón
2: de la gatita?

0: 6.7, líder en variedad. ¿Quién fue Sandy que se llevó los 100? Dime, talk to me. ¿Quién fue?
1: Se los ganó Samantha Cruz.
0: Samantha Cruz. Que es lo mismo que Samantha Cruz, que te lo disfrutes. $100 y hay 50 para gasolina a la rubia, cariño.

0: y San Miguel se llama.
1: Así mismo.
0: Cuando lo escuches vas a marcar el 305-570-0106. Mira, porque este presentador se disculpó. Hay un chisme por ahí.
2: Bueno, y es que un jugador en el mundial había dicho que porque está a punto de nacer su primer hijo, que sí.

0: con él a través de un show diciendo que hay que darse cuenta que participar en el mundial es auténtico, un privilegio, es una alegría increíble. Cientos de futbolistas quieren estar ahí. ¿Cómo es
1: sí,
0: que
1: sí, pero no, un hijo nace todos los días. ¿Qué le pasa a ella?
0: Entonces dice, es un sueño de la infancia y tú lo vas a dejar para estar en el nacimiento de tu hijo. Wow. Un momento que, perdón, para mí lenguaje es... no es super important para los padres. Ellos no sirven para nada, solo están de extra.
1: Pero venga, ¿y a esta mujer qué le pasa? ¿El marido no le pasó la mano la noche antes o qué fue?
0: Y la acabaron a través de las redes diciendo, tú no le puedes decir, es su primer hijo, si él le quiere estar ahí, va a estar ahí.
1: Es que cada cual es libre de decidir sobre su vida. Si él no quiere jugar y quiere ir a recibir a su hijo con su esposa, eso es, pues obviamente, es su derecho, ¿no? Ese es su deseo. Nadie tiene por qué opinar en las decisiones de otro, no, es que te digo yo. Y después tan feo. Venga, parece que ella no es mamá, ¿verdad?
0: Es lo que
1: porque
0: muchos estaban
1: si
0: diciendo.
1: Ella tira por el piso el nacimiento.

0: dándole duro.
1: Sí, pero es él decidió no ir a recibir a su hijo. Es decisión de él a cada cual. Tú no te puedes meter en las decisiones de la persona.
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Atención, chimoso. El que quiera perder su tiempo, que me aconseje.

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1: Líder en variedad. Dímelo ahí. ¿Quién se lleva los $50 cortesía de Cari Pérez, la rubia, presidente de Potanking Hyundai?
2: Carlos Moreno.
1: Carlos, que esos $50 se te multipliquen por 100, vaya. Uh-huh. Y hablando de dinero, me encanta comenzar los lunes regalándote dinero para gasolina, porque sabemos que sigue la gasolina carísima. Así que a las 8:40 voy con el tema. Mira, yo no sé qué tú pienses de esto, pero el papá los dejó plantados en la cena para el Día de los Padres.
3: Wow.
1: A las 8:40 fueron ellos, de hecho, los hijos los que enviaron el tema. Ellos quieren saber si ellos están mal o si el papá ahí como que se pasó, se les fue. A las 8:40 por $50 para gasolina, yo te cuento el chisme completito para que puedas opinar. Si estás en TikTok, brinca. Estamos a través de YouTube, El Sol 106.7 FM, y también a través de nuestra aplicación La Música.
2: Y tenemos accidente Miami-Dade. Si vas por el Florida Turnpike, dirección sur, llegando a la salida 5, que es Biscayne Boulevard, la rampa, el carril de la izquierda está bloqueado. Es un delay de 20 minutos.
1: ¡Ay, Dios! No.

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1: El Nuevo Sol 106.7, líder en variedad. ¿Cómo está el vacilón? Feliz lunes, familia hermosa. Que Dios me los cuide por ese camino. Y atento porque en 10 minutitos, son las 8:40.

0: Day. Mira, este tema cayó de paracaídas, tiene que ver con el Día de los Padres ayer. Mauricio y Roberto, ellos son dos hijos que hicieron esta reservación en un restaurante de estos que tú tienes que dar la tarjeta antes.
1: Super fancy.
0: Y que si tú, sí, de los fancy. Uh-huh. Porque esos que tú tienes que dar la tarjeta antes, que uh-huh. si tú cancelas te cobran el fee, esos son fancy. Uh-huh. ¿Me entiendes? Y entonces ellos llaman a su papá como de sorpresa. Ayer, Día de los Padres, y le dicen, papi, vístete, arréglate, que ya vamos a recogerte. Pero no se lo habían dicho anteriormente, uh-huh. ¿me entiendes? Para que el papá como que hiciera los planes. Uh-huh. Y el papá le dice, que me viste y me arregle, ¿para qué o qué? No, porque es que te vamos a buscar. Tenemos reservación a las 6:00 p.m. Y el papá le dijo, si ustedes saben contar, ustedes conmigo no cuenten, porque hoy es el juego de Uruguay.
1: Y yo lo voy a ver.
0: Ya yo puse las cervecitas a enfriar. O sea, yo pensaba que ustedes venían para acá a ver el juego conmigo. Ay, y yo el juego lo voy a ver. Yo no voy al restaurante. Cancelen esa vaina. Y entonces, en vez de el Día de los Padres ser un día tranquilo y relax, lleno de memorias, fue pelea. Porque los nenes dicen, los hijos dicen que, o sea, como tú preferiste quedarte viendo un juego, nosotros estamos, los dos hermanos, buscándote para llevarte a dar una sorpresa y nos dejaste plantados, Lex Calin. ¿Qué hubieras hecho tú?
2: No,
0: ¿te quedas viendo el juego o te
2: no,
0: vas con
2: No, para nada. Uno va corriendo allá a pasarlo con su familia, con su hijo, pero mire, actualicen que en todos los sitios hay pantallas,
1: no,
2: y se puede ver el partido
1: en los fancy
2: también.
1: De así no.
0: Vete, ponte en un restaurante fancy de estos, una pantalla para ver un juego.
1: A ver qué pasa.
2: No, yo voy.
0: Mira,
2: claro.
0: Lo podía dejar grabando. Es que dejar grabando.
2: Exacto, también.
0: No es lo mismo, Sandy.
1: No, es que no es lo mismo.
2: Claro que no es lo mismo, pero
1: es
2: sí.
1: Como está la tecnología ahora, te llegan las notificaciones en el teléfono. Tal pasó, tal no. I'm sorry. Es el Día de los Padres. Ellos fueran primero preguntarle al papá qué es lo que él quería hacer ese día. Yo sé que era una sorpresa, pero él quería, ya tenía en su mente los planes que él iba a tener para el Día de los Padres. Él en su mente era ver el partido con mis hijos en la casa, tranquilo, una cervecita, una carnecita y ya. Eso les pasa por no comunicarse.
0: Mira, la gente es tan difícil para entender. Yo te voy a decir una cosa. En mi caso, yo que soy tan familiar, para mí no hay absolutamente nada más importante que estar con mis hijas. En el momento que sea. Exacto. Yo dejo de hacer lo que sea porque soy una persona familiar, porque me encanta estar con ellas. Y ellas me han dado sorpresas que yo me entero el mismo día. ¿Y tú te crees que yo tengo corazón para decirle, ay, me hubieran avisado antes? O sea, me hubieran enviado el email. Ay, el protocolo. O sea, hombre, no. Lo dejo grabando y me voy echando, porque esos momentos no se repiten. Los momentos familiares, la calidad de tiempo. ¿Tú te crees que yo voy a desperdiciar tiempo con mis hijos por ver un partido? Ronca el mango.

0: Okay. Contra Cabo Verde. Okay. ¿Te quedas viendo el partido Uruguay-Cabo Verde o dices, mira, sí me voy a vestir? Esto no se da todos los días, que vengan mis dos hijos a darme una sorpresa, a llevarme un sitio super fancy. Espérate, esto yo tengo que disfrutármelo. ¿O te vas con tus hijos? ¿A quién tengo en la uno?
1: Silvia.
0: Silvia.
2: Hola, Edita, buenos días.
0: Feliz lunes. Silvia, tú te oyes, Silvia, como que tú ayer, o sea, tú ayer la cogiste larga.
2: No, ayer la pasé súper bien con mi esposo y mi hija. Vimos las elecciones de Colombia, el partido.
0: Me encanta.
2: Entonces, no, la pasamos súper.
0: En familia.
2: Me gusta la blusa que tiene esta tita.
0: ¿Te gusta?
2: Está bonita.
0: Mira, sí, esto, te voy a decir fuera del aire dónde es. Más, esto, ahora, mira, esto lo costó fueron como 4 pesos, ah, te lo voy a decir, ¿oíste?
1: Ya.
0: Recuerden que,
2: te ves linda.
0: Mira, no es lo caro de la ropa, sino cómo la llevas.
2: Uh-huh. Así es que, quien la usa, gatita, ¡ah! Quien la usa.
0: Te voy a decir, cuéntame, mi amor, ¿cuál es tu opinión?
2: No, yo opino lo mismo que tú. Si mi hija me llama, bueno, mi hija apenas tiene 4 años, pero ya en un futuro, si ella me llama y me dice, mami, les tengo una sorpresa, o al papá, yo creo que dejamos todo y nos vamos a la sorpresa. O sea, no me importa si es el... A nosotros nos encanta el fútbol, pero no importa si es el partido de Colombia, nosotros nos vamos con ella. O sea, lo más importante son nuestros hijos, porque la vida solo es uno y no sabemos si mañana... lo vamos a ver o no lo vamos a ver, entonces hay que disfrutarlo mientras se pueda.
0: Yo pienso exactamente igual que tú, cariño. No te vayas del aire, no te vayas de ahí, que te voy a decir dónde la blusita. Quédate ahí. Mira, gracias por conectarte a través de nuestra aplicación La Música. Gracias por estar con nosotros a través de YouTube. ¿Qué dicen en las plataformas sociales?
1: Dice aquí, dicen mañana no es prometido y hoy es un regalo. ¿Dónde está tu corazón? Ahí está tus tesoros. Con eso lo digo todo. Ahí donde está tu corazón, está tus tesoros.
0: Y eso es una belleza.

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2: Ok. La pregunta que hacemos: ¿cómo se llaman los dos hijos del Don que prefirió quedarse viendo el partido de Uruguay y Cabo Verde? Al 305, fíjate que hasta fuerte se oye eso. 305-570-0106, te vas a llevar $50 de gasolina. Gracias por despertar y estar con el vacilón de la gatita. Vayan marcando, te dije los dos nombres. Uh-huh. ¿Cómo se llaman? Y te llevas $50.
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2: A las 9:35 viene la segunda parte del tema. Te vas a quedar horrorizado. Deja que yo te cuente las estadísticas de esto. Deja yo te diga. Mira, las carreteras como están. Antes de comenzar, las tres pegaditas a las 9 y de darte a las 9:05 la clave para el barbecue grill que te vas a ganar, y esta semana te lo llevamos a tu casa. Uy, porque ay, lo ay. Vas a usar para el 4 de julio.
4: I love it. Yes. Y llegando carreteras Miami-Dade, tenemos otro accidente I-95 dirección sur llegando al 836. Dos carriles están bloqueados. Es un delay de 35 minutos.
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0: este jueves a tu casa. Yeah. Así que cuando salga el ganador, me imagino que no vas a ir a trabajar ese día. Porque yo voy para la casa tuya. No, de verdad, yo voy para la casa tuya con la rubia. O jueves o viernes vamos para tu casa a entregarte el barbecue grill para que lo puedas tener antes del 4 de julio. Y la clave que tienes que enviar al 43902 es...
1: Sonata.
0: Sonata. Otro modelo que tú vas a encontrar.
2: ¡Achín!
0: En Botanquín Honda y con la rubia. Mira, lo que estuvo haciendo, me encanta, American Airlines con destino a Seattle. Sorprendió a los pasajeros cuando le entregó artículos de la selección de Estados Unidos para el Mundial. Camiseta, vasitos. Y ellos se sorprendieron del gesto. Incluso lo estuvieron subiendo a través de las plataformas sociales.
1: Sí, porque esto ocurrió el jueves y el partido era para el viernes. Son
0: y
1: muchos...
0: más hoy en día que nadie te da nada.
1: Eso mismo, nada gratis. Entonces muchos de ellos estaban saliendo de Los Ángeles camino a lo que era Seattle para el partido. Entonces ya tenían, imagínate, toda la mercancía. Así, all the jerseys, las hats de Estados Unidos. Y mira, gratis.
0: Qué bien.
2: That's nice.
0: A mí me recibieron, a mí la rubia me recibió con un vasito de la FIFA.
1: Sí. Sí, nice. Sí.
0: Son detallitos que uno hace.
3: Wow.
0: Mira, M&M's fijó para agosto el lanzamiento de sus dulces sin colorantes. Dicen que va a quitar los dos colores, o sea, los más wow.
1: El azul y el marrón, que dice que este cambio es coincide con los 85 aniversario de la marca y también para ir con las reglas de el Make America Healthy Again. Dice que han tratado de usar
0: el colorante, ¿verdad?
1: Sí, el colorante. Dicen que han tratado de usar otros productos más naturales para hacer estos colores azul y marrón, pero cuesta demasiado dinero.
0: Entonces los van a quitar el azul y el marrón, no los vas a ver en los M&M's. Ya.
1: Entonces, pero dicen
0: total,
1: que...
0: Total, yo no me los como. Bueno, yo tengo una costumbre, una manía.
1: She does.
0: Yo no me como todos los colores de los M&M's. A mí me gusta solamente el amarillo y el azul.
1: Diablo, es que hasta en eso eres igualita a Fernando.
0: Que somos primo hermano.

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2: Marcando que los $50 cortesía de Cari Pérez, la rubia gasolina para ti, se van. ¿Cuáles fueron las tres que se enumeraron? Las tres pegaditas a las 9. Tengo más tarjetas de gasolina para ti, así que bien pendiente a las 9:25. Mientras que verificamos carreteras, ¿cómo están?
3: Tenemos demoras Palm Beach County y 95 dirección sur, llegando a la salida 59. El delay es de 15 minutos porque alguien abandonó su auto.
2: Dijo, ay, yo me voy echando. Espérate, este carro me está dando problema.
4: Oh, no, no, no, my God.
2: Se me calentó el carro, lo voy a dejar aquí.
3: Ahí se queda.
2: Aquí. Ay, no. Mira, es que yo no voy a dejar que ni el carro me amargue el día. Chacho, pasa por Podanqui para que te busque uno. Mira, 9:11. Gracias por despertar con el vacilón de la gatita. Atentos, porque a las 9:25 vamos a estarte hablando acerca de los sorteos. Mira, no hay edad para el amor. No importa que ella tenga 72 y él tenga 22.
3: Ay, Dios.
2: O sea, no pasa nada.
3: No.
2: Te lo voy a contar a las 9:25 por más tarjetas de gasolina. Estás con el vacilón
5: de la gatita.

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1: El Nuevo Sol 106.7, líder en variedad, $50 con el tema de los dos hijos que se quedaron puyú, como decimos en PR. El papá los dejó puyú plantados y no fue a cenar con ellos de regalo de padres porque estaba el juego de Uruguay y Países Bajos. Y el papá dijo, no hombre, no, a mí nadie me pasó el memo antes, yo me quedo viendo el juego. Así que a las 9.35 te llevas $50 cortesía de la rubia Cari Pérez. Los sorteos, háblame de ello, háblame de ello.
2: Do you feel lucky in Miami? Oigan, el Mega Millions para el martes está a 467 millones. El Powerball para hoy está 312 milloncitos. Y la Loto también para el miércoles está 5 milloncitos, gatita.
1: Mira, se fue, o sea, rompió la taquilla Toy Story 5, se sabía. Yes. Aparte de que el mensaje de la película es un mensaje increíble, no te la vamos a spoilear.
2: No.
1: Si no la has visto. Pero trata de algo que está ocurriendo. Uh-huh. Que ya tú no ves chamacos jugando con juguetes, todo es muy tecnológico, ¿no? Como se ha perdido ese compartir por la tecnología.
2: Yep.
1: Hasta ahí te lo voy a dejar. Y entonces la película rompió la taquilla para este fin de semana de estreno.
3: Dice que en Estados Unidos fueron $160 millones para un total global de 312 millones de dólares globalmente. Dice que esta película arrasó y le pasó el rolo a, como dicen, la Toy Story 4 en el 2019. Yo vi que tu hija la fue a ver y le pregunté y me dice, si no has visto las películas anteriores, ve las películas anteriores, la 1, la 2, la 3, la 4, para que puedas entender.
1: Mi hija me dice que le dio una nostalgia, que hay un punto en la película que le dio mucha nostalgia y que ya se puso a analizar.
3: ¿Ya?
1: Tú y yo tenemos un day para ver la película juntas. Vamos a llevar a Juliet.
3: Yes.
1: Y a llevar a Kelani. Uh-huh. A ver si. Yo no sé si Kelani todavía está muy chiquita para dispararse esa película.
3: Ponle
2: de 5 años para ellos, creo, más o menos.
3: Ponle a ver la primera, a ver.
2: Exacto,
3: si le llama la atención.
1: Si no importa, yo voy contigo y con Juliet.
2: ¿Eh?
1: Y ya, que
2: para, no hay edad para eso, ¿verdad? Algo tiene que agarrar ahí.
1: Universal Pictures reestrenará la primera entrega de Fast and the Furious celebrando los 25 años en agosto.
2: Uh-huh.
1: Y entonces el 21 de agosto van a proyectar nuevamente la cinta de Fast and Furious, primera cinta, una entrega en la que se llegaron a recaudar 207.5 millones de dólares a nivel mundial. Esa primera parte de Fast and Furious para mí es de las mejores.
3: Yes.
1: Es que después han añadido tanta mentira en estas películas. De todas las películas, la más mentirosa que yo vi es cuando llegaron al espacio.
2: ¿Qué fue eso? ¿Superman salió ahí o qué?
3: Vamos a ver qué pasa en esta.
2: Yo ya perdí hasta la cuenta cuánto ha salido.
1: Mira, lo que pasa es que sabemos que es una película de ficción. De acción y de ficción.
2: Yeah. No.
1: Pero como que pierde la seriedad cuando tú ves que un auto. Ya como que pierde como que la seriedad de la película.
3: Yes.
1: Ya es como que más comedia. Cuando tú ves que el auto llega al espacio.

0: y que los trajes de astronauta estaban tapados con tape de aire acondicionado. El plata.
1: Oh my God.
2: Mira, para mí honestamente, a mí me encanta Fast and the Furious, pero para mí honestamente esa saga tenía que terminar cuando murió Paul Walker.
1: Exacto.
2: Esa última película.
1: Yes,
0: estoy de acuerdo contigo totalmente. Mm-hmm. Eso tenía que morir ahí también.
1: Sí, morí ahí.
0: Las 9:28, mira, para el amor no hay edad. Ella tiene 70, y esto es aquí en Miami. Esto es aquí en Miami. Nice. Ella tiene 72 años. Uh-huh. Tiene 22. Ella fue a unas vacaciones a Punta Cana, República Dominicana, y vio a este papichongo que trabaja en un negocio familiar ahí en Punta Cana, en la playa. Ella quedó flechada. Yeah. Y él quedó flechado con la doña
1: Cupido.
0: También. Sí, Cupido. Entonces dice, mira, esto no es por interés.
2: No.
0: Simplemente yo la lleno de vida y ella me da paz. Así fue, ¿verdad?
2: Eso mismo. Y
0: estoy resumiendo.
2: Porque la noticia se había ido viral cuando comenzaron a salir, pero ahora se casó.
1: Oh, wow.
2: Se casaron.
1: Está bueno, sí.
2: Y dicen que no es por dinero.
0: No, claro, pero yo sé que tú estás oyendo la noticia y tú estás diciendo en tu mente, ay, yo quiero esa paz también. ¿Sabes lo que es la paz? De no tener que romperte la cabeza cómo va a pagar la renta. El carro.
2: Uh-huh.
0: La gasolina que está tan cara.
2: Sí, porque mira, una millonaria.
1: ¿Quién platica?
2: No es por dinero.
1: No es por dinero.
2: No.
1: Ah, bueno, está bien.
2: Él se enamoró de ella a los 70, ella con 72.
1: Exacto, ahí en los 72 hay muchas damas, mujeres que se ven bien todavía.
0: Claro.
1: Bien.
0: Uh-huh.
2: Y si tiene billetito, mejor.
1: Uy, es un plus.

0: y otra vez.
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0: crédito que si cancelas te quitan como que un depósito, ¿no? Yeah. Y entonces llaman a su papá y le dicen, papi, prepárate que Mauricio y yo vamos a recogerte. Para sorpresa de los muchachos, el papá le dice, ¿a recogerme para qué? Pero yo no voy a salir de la casa. No, yo imagino que ustedes vienen para acá a ver el juego de Uruguay con Países Bajos, ¿verdad? Pues yo de aquí no me voy a mover. Y entonces los muchachos le están diciendo que tenían una reservación para llevar a su papá a comer en un sitio exclusivo, súper chulo. Y el papá le dijo que no, que sus planes eran quedarse viendo el partido. O sea, de ahí se dañó la celebración de papá. Primero, que los muchachos no pueden creer que los dejaron arrollados. Segundo, que le querían dar una sorpresa a su papá y los que salieron sorprendidos fueron ellos. Sandy dice que eso les ocurre a ellos por no haber avisado con tiempo.
1: Exacto.
0: Que lo que el papá quería era hacer otra cosa, mira, y había que complacer a su papá.
1: I'm sorry, yo siempre pregunto, y más cuando es fecha así de Día de las Madres, Día de los Padres, hasta para los cumpleaños, yo le pregunto a mami y a papi qué es lo que ustedes quieren hacer honestamente. Porque siempre se le hace la fiesta. La última vez yo le pregunté a mami, ¿tú, mami, qué tú quieres hacer? She's like, yo no quiero fiesta, yo no quiero gente en mi casa, yo llévame a comer. Ok, te llevé a comer. Entonces, si le fueran preguntado, él ya tenía en su mente, ellos, mis hijos van a venir aquí a la casa, van a estar conmigo a ver el partido. Eso es lo que el señor quería.
0: Y me imagino yo que los hijos pensaron otra cosa diferente. A lo mejor, fíjate, a lo mejor los hijos estaban pensando, siempre vamos a casa de papi.
2: Exacto.
0: A hacer la misma vaina. Exacto. Vamos a sacar a papá de la casa. Vamos a darle una cena donde él no tenga que hacer absolutamente nada. Y al final del día, ¿te importa más un partido que la calidad de tiempo con tus hijos, Lex?
2: No, para mí no. O sea, ellos lo que están ahí haciendo plática y uno todavía sigue arrecada, pero no. A mí me gusta es compartir. Esos momentos son exclusivos.
0: Para mí, los recuerdos. Momentos, mira, para mí, yo soy una persona demasiado familiar.
2: Sí.
0: Para mí no hay nada por encima de el compartir familiarmente o de mis hijas.
2: Exacto.
0: O sea, las cosas que tienen que ver con familia a mí me afectan mucho porque yo soy así, soy muy familiar. ¿Qué piensas tú? 305-570-0106. ¿Qué dicen en las redes?
1: Están diciendo aquí, yo no sé cuál es el problema. Si en casi todos los restaurantes hay televisores para ver los partidos hoy en día. No.
0: Mira, en este tipo de restaurantes donde vete a Rosa Negra a ver si tú ves un televisor.
1: No.
0: En estos tipos de restaurantes que tú tienes que dar tu tarjeta de crédito, en la gran mayoría, no puedo decir que en todos, o si no, te cobran un fee a la hora de cancelar. Exacto. Estos sitios que son super extra fancy, que pasan de los $100 en el menú, o sea, tú no vas a encontrar un televisor.
2: Y
0: tú encuentras cuadros, decoraciones diferentes, pero no hay televisor.
2: Y eso, lo de la tarjeta, es un depósito de la reservación que te sacan ahí automáticamente de la tarjeta.
1: Y es por si cancelas. Y te cobran también por persona.
2: Exactamente, sí.
0: Eso, mira, vete a Rosa Negra a ver si tú vas a ver un televisor.
2: Eso
0: en
2: no es un sports
0: bar,
2: sí, no.
0: Mira, diversas encuestas de consumo para el Día de Padres muestra que aproximadamente 7 de cada 10 padres prefieren experiencias o tiempo de calidad sobre regalos materiales. Tiempo de calidad, una cena con tus hijos, que te saquen de tu entorno donde siempre estás. Mira, encuestas aficionados deportivos muestran que aproximadamente el 65% de los fanáticos ha cancelado planes personales para ver un evento deportivo importante. Prefieren los eventos deportivos que estar en familia, en un 65%. Investigaciones sobre comportamiento del consumidor encontraron que las personas suelen sobreestimar cuánto le gusta a alguien una sorpresa que no fue consultada. El 80% de las personas prefiere tener opciones. En restaurantes elegantes de Miami, las penalizaciones por cancelaciones tardías pueden variar hasta $100 por persona, dependiendo del restaurante.
2: Sí, sí. Ay, ay, ay.

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1: 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Menos de 10 minutos, una pregunta para que te lleves $50 de gasolina cortesía de la rubia Cari Pérez, presidente de Potanquin Hyundai. ¿Prefieres tú un evento deportivo a compartir el Día de los Padres con tus hijos? Que te saquen, te consientan, que te mimen. Mira, en estudios sobre eventos familiares, y estás participando pendiente a todo lo que te cuento, por esos $50, en eventos familiares, una de las principales causas de cancelaciones de última hora es que la persona que están como que llevando a consentir nunca confirmó que quería asistir. Durante mundiales anteriores, millones de personas reportaron reorganizar horarios de trabajo, reuniones familiares y actividades sociales para no perderse un partido. Encuestas realizadas para el Día de los Padres muestran que una de las respuestas más frecuentes cuando se les pregunta a alguien qué quieren hacer es, número uno, descansar. Número dos, relajarse. Número tres, ver deporte. Número cuatro, pasar tiempo sin obligación. Estudios muestran que los hijos adultos suelen asociar celebraciones con actividades familiares como, mientras que muchos padres mayores priorizan tranquilidad, hobbies y tiempo personal. ¿Qué dicen? ¿Qué dicen en la música o en YouTube?
2: Está diciendo aquí, pero el papá podía haber llevado el celular y ver el partido en el celular y hacer las dos cosas.
1: ¿Cómo tú te vas a sentar en una cena y vas a estar
3: qué boleta, como decimos nosotros? No, es una experiencia que estás viviendo ahí con tu familia y tus hijos.
2: Imaginas,
3: hay que aprovecharla.
2: ¿Tú te imaginas en este restaurante?
3: ¡Ay! No, pero mira, yo fui a un teatro aquí en La Guitarra. Y hace, en el tiempo estaba, tú sabes, Hammer rompiéndola. Fui a ver el comedy show y yo no me puse a gritar cuando hizo el gol ese contra Uruguay. La gente me dice, ¡Chera!
2: No, tú estabas viendo el partido en el teléfono, en el Cali. Te pasaste.
3: Tengo que ser ahí honesto.
1: Mira, vayan a ver la película de Toy Story. Yo creo que a todos ustedes les hace falta ver la película de Toy Story, ¿sabes? De verdad.
3: Señores, oh my God.
1: En realidad, es que para mí se me hace tan loco esto. De verdad.
3: Increíble.
1: No hay cosa, no hay evento deportivo, no hay certamen de belleza, que tú sabes que a las mujeres nos llama mucho la atención este tipo de cosas en la televisión. No hay novelita turca, no hay nada que yo diga, me voy a...
3: Por estar con,
1: señores, es un privilegio yo estar con mis hijas, es una bendición.

Yo creo que yo mismo quizás me desconecté un poquito y lo sentí, pero hay muchas personas que se van sin querer de su casa, de Puerto Rico. 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
1: ¿Qué pregunta, Sandy, hacemos por los $50 de gasolina cortesía de la rubia Gary Pérez Potanking Hyundai?
2: Ok, de acuerdo a las encuestas, ajá, ¿qué prefieren hacer los padres el Día de los Padres? Habían cuatro cositas.
1: Las cuatro,
2: sí.
1: 305-570-0106. ¿Qué dicen las encuestas? ¿Qué dicen las estadísticas? Y te llevas $50 para gasolina.
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1: Nos quedamos aquí contándote las 10 más calientes, así que déjalo ahí. Te quedas con nosotros en YouTube y a través de la aplicación La Música. Estás con el vacilón
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0: 6.7 Fonseca y Juanes en la posición número 5. Tú votas por tus favoritas a través del sol con Z.com. Son las 10:03 y aquí estamos en casita contándote las 10 más calientes. Saludos para ti que te mantienes a través de nuestra aplicación La Música, que estás también a través de YouTube. Mira, y es increíble en estos tiempos, en este siglo, que todavía hayan países con estas leyes. Y te hablo que un cantante iraní fue condenado, y esto es como que tipo película, recibió 74 latigazos por autoridades de Irán. Parece que el hombre dio un concierto sin usar el velo islámico, que es obligatorio.
1: Sí, fue una chica. Fue una chica, sí, el año pasado ella hizo un live stream con ocho personas de su equipo, donde ella estaba cantando en vivo, exactamente, y sin usar el velo. Obviamente se fue viral, comenzó el juicio y ya oficialmente dice que se le dictó 74 latigazos a ella y a su equipo.
0: Y entonces, pues, esto con diferentes organizaciones defensoras de los derechos humanos y de la comunidad artística internacional se ha convertido legal, viral, y es un tema de conversación. Son las 10:04. Mira, Chino y Nacho anunciaron un Radio Venezuela World Tour. ¿Cuándo empieza?
1: Bueno, dicen que van a ir a arrancar este año y va a continuar la gira hasta el próximo año. Okay. Dieron la noticia a través de las redes sociales. Dice Radio Venezuela Tour 2026. Gracias por darnos esta oportunidad. Ha pasado muchas cosas para llegar aquí, pero hay algo que nunca va a cambiar: la gana de volver a encontrarnos con ustedes.
0: Me encanta. Mira, mañana martes nosotros vamos a tener más tarjetas de gasolina. Sabemos que la gasolina, aunque digan que ha bajado un poco, sigue estando cara.
1: Yes.
0: Así que mañana nosotros vamos a tener en el vacilón de la gatita más tarjetas de gasolina, cortesía de Cari Pérez la Rubia. Más claves para lo del barbecue grill. Wow. Porque ya, o sea, la idea es que tú puedas usarlo para el 4 de julio y que te lo podamos llevar a tu casa. Así que mañana te vamos a estar dando las claves en el vacilón
1: de la gatita.
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0: 106.7, ahí está Miguel, esa es Romeo con Prince Royce, sonando para ti en las 10 más calientes a las 10, son las 10:20, mira, ya dentro de un ratito el mezclú. Alex Sensation a las 3 de la tarde, Super Mario y en la noche Jay-Z. Así que bien pegaditos acá al vacilón de la gatita. Ellos van a estar regalándote también entradas a tus conciertos favoritos, dinero para gasolina, así que pendiente. 10:20 y bueno, mientras papá está jugando para el Mundial, ahí estaba su esposa tirando la casa por la ventana. Te hablo de Georgina Rodríguez, que celebró el cumpleaños número 16. Mira, con comida, con gastronomía, con mariachis y con muchas cositas, el cumpleaños 16 de Cristiano Ronaldo Jr. Y eso se fue viral.
1: Sí, y a través de la aplicación La Música, ahí puedes ver todo el, la comida, los amigos de él, el cake, que era con, como con donuts esta vez, en la piscina. Ahí llegaron los mariachis a cantarle. Él la pasó bien.
0: Claro.
2: Está bueno.
0: Súper la pasó bien. Bien mientras papá estaba pues jugando.
1: Uh-huh.
0: Son las 10:20. Mira, van a hacer una película de Juan Gabriel para el cine y dicen que esta película, homenaje al Divo de Juárez, ¿no? Que va a ser totalmente diferente a las series de Netflix o cualquier documental que hemos visto de la vida de Juan Gabriel, que ellos van a tratar con esta película de emocionar con la historia tanto al público mexicano como a espectadores de otros países.
1: Dice que por el momento la cinta tiene el título tentativo de Juan Gabriel y que sí, esta película está aprobada por su hijo Iván Aguilar por el momento.
0: Está bueno. Vamos a ver si es cierto todo lo que sale en la película,
1: exacto.
0: Porque hay muchas cosas que se esconden. Vamos a ver.
1: Exactamente.
0: Son las 10:21, estás con el vacilón
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0: lo escuchas acá contándote las 10 más calientes a las 10, son las 10:32. Hay juego hoy. Vamos a Argentina. Vamos a Argentina a pasar rolo aquí.
1: Vamos, pibes.
0: Vamos, Argentina contra Austria. El juego es a la 1 de la tarde. Uh-huh. Yo voy a estar comiéndome unos deliciosos Eddie Burgers. 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Sin pan con lechuga. No, de verdad, delicioso. Yo estoy enviciada con eso. Y entonces ahí va a estar el juego. Así que vamos a Argentina. Francia contra Irak. Noruega. Contra Senegal. Ajá. Y Jordania contra Argelia. Esos son los partidos para hoy. Y yo pues le voy a Argentina.
2: Yes. Vamos, tempranito el partido. Mira, nos los pusieron tempranito
1: para dormir
2: hoy.
1: Para temprano, dormir sí.
0: Temprano. Señores, nosotros no podemos seguir acostándonos tarde viendo los juegos del mundial.
2: No.
0: Mira, háblame de los Scotland.
2: Bueno, es que la semana pasada te estuvimos contando.
0: Se fue la cerveza
2: en Boston, porque los partidos eran en Boston con Scotland. Y dicen que los Scottish toman a otro nivel. Se acabó la cerveza. Ahora adivinen a dónde están.
0: ¿Dónde?
2: Llegaron aquí a Miami.
0: Welcome.
2: Tienen
0: mira,
2: partido aquí.
0: Tú me hablas como en Scotland. Y yo rápido digo, se verán todos como la serie de Outlander.
2: Oh.
3: Serán así.
2: Entonces, dicen que ellos...
0: ¿Dónde que están?
2: Aquí en Miami.
0: ¿En qué parte?
2: No, tienen eventos y todos en Ocean Drive mañana. Una como tipo parada porque
0: mira,
2: dicen...
0: Mira, ¿no quieren ir a un bar a darse unas cervezas ahora ahí?
2: Vamos para allá. Porque dicen que este grupo de los fanáticos de Scotland son a otro nivel.
0: La falda, ¿verdad?
2: Yes, son a otro nivel. Que donde va el equipo, ahí van a ellos. Es la cantidad de gente... van juntos, pero dicen que ellos el slogan que tiene, si no está Scotland, no hay fiesta.
1: Oh, wow.
0: Pero mira, yo he coincidido unas cuantas veces que he ido a Nueva York en St. Patrick, los bares, la cerveza verde y cómo se pone esto, eso es un ya.
2: Así que bars de aquí de Miami, pónganse las pilas con la cerveza.
1: Salud.
0: Si ven una foto de alguno de ellos, nos las envían. ¿Tuviste Outlander?
2: No.
0: Yo te voy a buscar ahora un capítulo.
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3: Alex Sensation.
4: Buenos días.

Si estás de cumpleaños, hoy feliz cumpleaños, aniversario también, felicidades. ¿Cómo estuvo ese fin de semana? Happy Father's Day weekend to all the dads. ¿Cómo los trataron? ¿Cómo me los trataron? ¿Los mimaron mucho? ¿Los consintieron mucho? Muchos regalitos, ¿cómo me los trataron? Cuéntamelo todo, papi, cuéntamelo todo. Muy buenos días, tu ambiente de Nueva York, New Jersey, Connecticut, Pensilvania, a través de la Mega. Buenos días, mi gente de Puerto Rico, la Isla del Encanto, también a través de la Mega. Buenos días, mi gente de Miami, Orlando, Tampa, en the Florida Keys, Los Cayos, a través del nuevo sol. Toda mi gente del DMV, DC, Maryland, Virginia, en la nueva Latino FM. Y toda mi gente en la aplicación La Música App, en el mundo entero, TuneIn Radio y más. Ready para comenzar esta semanita nueva. Buena música, buen ambiente, buenas vibras. Dime para cuál concierto quieres ir. Boletitos para ver a Don Omar, el Rey, The Last Tour. Boletos para ver a Shakira y más. Comunícate conmigo, 1-800-315-9790. Alex Sensation con La Mega Mezcla. Buenos días.

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0: 9790. ¿Cómo amanecieron? ¿Cómo están? ¿Cómo estuvo ese weekend? Father's Day weekend. Aquí estamos en vivo recuperándonos del fin de semana. Ready para una semanita nueva de junio. 22 de junio ya. Si estás de cumpleaños hoy, felicidades. Aniversario también, felicidades. La gente que ya está camellando conmigo, borqueando, chambeando, los que están en su casita, apartamento, en la carretera, en la bicicleta, en la moto, en el bote, en el submarino, en el avión, en el tren, en el helicóptero. Vamos a hablar con el pueblo. Muy buenos días. Good morning. Buenos días, buenos días, buenos días, buenos días. ¿Con quién hablo?
1: Hola, hola. Buenos días, papacito. Feliz Día del Padre.
0: Gracias, mami. Gracias. ¿Cómo te llamas?
1: Mi nombre

0: Salsale, tú eres el mejor, no uno, el mejor.
1: Uno de lo bueno, uno de lo bueno, uno de lo bueno,
0: de
1: Karina.
0: Lo bueno, de lo bueno, el mejor, el mejor.
1: Tan bella, mi Karina. Gracias por la sintonía, mi amor. ¿A quién quieres saludar en este lunes?
0: Ok, quería felicitarte a ti y quería felicitar a tu equipo de trabajo, a los que son papacitos. Quería gracias, felicitar mami. A mi esposo, a todos los padres del mundo y también a esas mujeres que hacemos el rol de padre y madre.
1: ¡Eso es! Hacen el 2x1, no es fácil, no es fácil.
0: No, pero no es imposible.
1: No es imposible, exactamente. Ustedes son la superwoman, le digo yo, superwoman.
0: Sí, Ale, quería mandarle un saludito a mi hijo que se gradúa mañana, que estoy muy feliz y orgullosa de él y que es una meta más cumplida.
1: Felicidades para ella, mi amor, y para toda la familia. Muchas bendiciones. Quédate en línea. No te me vayas, mi Karina. Y gracias por la sintonía, mi gente de Newark, New Jersey. Ponme una más. One more. Good morning. Buenos días. ¿Con quién hablo? Hello.
2: Buenos días, Alex. Buenos días, con Omarito de Tampa.
1: Dímelo, mi hermano. ¿Cómo está? ¿Todo bien, mi gente de Tampa?
2: Todo bien, todo bien. Mucho calor, mucho calor.
1: Calorcito, mi hermano, es lo que hay. ¿Cómo es tu nombre de nuevo?
2: Omarito.
1: Omarito, bienvenido, Omarito. ¿A quién quieres saludar en este lunes, papi?
2: Bueno, saludos a toda mi familia, a mi equipo de trabajo, a todos los padres, en especial a mí, que voy a ser abuelo a mis 38 años.

0: ¿Y cómo,
1: a
0: cómo
1: se llama? Los nietos.
0: A disfrutarlo, el primero, ¿verdad?
1: El primerito.
0: Ave María. Bueno, mi hermano, muchas bendiciones, Omarito, y gracias por la sintonía. Felicidades.
1: Gracias.
0: Quédate en línea. Un abrazo, mi hermano, quédate en línea. Cónchale, yo todavía no soy, todavía no soy, no tengo nieto todavía. Lo mío todavía no están, no están en eso, todavía no quieren, no están en eso. I'm still a daddy, solamente daddy. Ay, hombre, all right. ¿Qué más quieres escuchar y para cuál concierto quieres ir? Boletos para ver a Shakira, boletos para ver al Rey Don Omar, The Last Tour y más. Sigue marcando 1-800-315-9790.

0: Jun Daddy, Caroline, Ronald Small, Stevie, Lex Cali. Dale pa' abajo.
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la música app, recuperándonos del fin de semana de papá. How was Father's Day weekend? Cuéntamelo todo. Hasta lo de anoche. Sonic Sensation con la mega mezcla en vivo.

Saludito para la gente que no fueron a trabajar hoy, se fueron para la playa. Gotta use those sick days, baby. Use them up. Summertime. I know you're hearing.

0: todos una bodeguita. Y si no lo tengo, te lo mando a buscar con la wifi. All right, ya regreso. Mete mano Sandra Peña en Los Ángeles. Love you, baby. Mete mano Felipe, Luismi, Yundari, Caroline, Ronald, Small, Stevie, Lex Cali. Dale para abajo.
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0: rico, mano. Bueno, deja ver por aquí, Sensation. Un saludito para Miguelito. Mi hermanito Miguelito de Camden, New Jersey. Miguelito. La gente de Camden. Para Bianca Mayo. Trabajando. Ah, no, está en la casita. Ahí está en la casa disfrutando. Ah, ok. Hola, Bianca. ¿Cómo está, baby? Saludito para Marianela en sintonía. Marianela y Roberto Hernández. Te escuchamos todos los días. Muchas gracias. Marianela. Feliz cumpleaños para Rosita. Rosa, la cariñosa, la más hermosa. Rosa, happy birthday, fiel oyente mía. Está en sintonía desde Nueva York. Feliz cumpleaños, Rosa. Qué linda eres. ¿Quién más? Ponme todos los saluditos ahí. Todos los shoutouts. Domingo Guzmán, mi hermanito Domingo. Me dice, Alex, aquí estoy ya trabajando, dándole duro. Mi hermanito Steven John, en sintonía también. Steven John. Bueno, me están preguntando qué me dieron de Father's Day. Mucho amor, mucho cariño. Mucho cariñito, mucho amor. Mejor de ahí se daña. Ayer la pasé tranquilito con la familia. Tú sabes que todavía estoy con lo de mi papá. Hace par de años nada más. Han pasado solamente un par de años. Así que el Father's Day me pongo un poquito down, tú sabes. Pero ahí vamos. Seguimos hacia adelante. Aquí estamos. Así que ayer no posteé mucho. Estoy así todavía, tú sabes. Es como un... ¿Cómo se siente? Se siente como un... Como una cicatriz que nunca se cura, ¿me entiendes? Entonces, cuando llegan esos días así, pues se abre otra vez esa cicatriz. Yeah, that's how it feels. But, aquí estamos. Aquí estamos dándole o recuperándonos juntos. Ya usted sabe. Y pues los babies míos me dan mucho cariño y me hacen sentir mejor. Mis bebecitos. Que, by the way, esta semana ya se gradúa mi hija de high school. El miércoles, si Dios quiere, es la graduación y voy para allá. Ya se me gradúa de la high school y va para la universidad. Súper, súper inteligente esta niña. Me salió, yo no sé a quién le sacó la inteligencia, pero le dieron un full scholarship a la universidad. Increíble. Muy, muy, muy inteligente esta niña. She's in the Honor Society, the National Honor Society. Súper inteligente, tiene un IQ, ya tú sabes. De verdad, te lo digo, esa niña, muchacho, Alexa se llama. Alexa Sensation. So esta semana voy para allá para su graduación. Super proud of my baby. Ok, vamos a la línea. Hello, buenas tardes, ¿con quién hablo? Buena. Buenas tardes.
1: Buenas tardes.
0: Hola, bebé, ¿cómo te llamas tu nombre?
1: Mildred González.
0: Mildred, bienvenida. ¿De dónde me llamas, Mildred?
1: De Hartford, Connecticut.
0: ¡Connecticut! La gente mía de Hartford. ¿Cómo estás, Mildred? Háblame de ti.
1: Bien. Estoy llamando para que me mande un saludo de cumpleaños hoy.
0: ¿Quién está de cumpleaños?
1: Yo.
0: ¿De verdad? ¿Estás de quinceañera hoy?
1: Sí, estoy de quinceañera.

0: Gracias, gracias, Ale. Eres el mejor.
1: Uno a lo bueno, mami, uno a lo bueno. Te partimos el bizcocho, yeah. O te soplamos la velita. ¿Qué tú quieres?
0: Sóplame la vela.
1: ¡Qué rico! Mami, ¿a quién quieres saludar en tu cumpleaños?
0: Pues a mi esposo Orlando, a mi hermana María, a mi sobrina, a todas mis hijas, Jennifer y a Evelyn, que las quiero un montón.
1: Un abrazo, mi Mildred. Felicidades. ¿Quién está por ahí? ¿Quién está por ahí?
0: Es mi esposo que dice que tú eres el mejor.
1: Dile que le mando un abrazo.
0: Sí, dile que él escucha tu emisora.
1: Pómelo ahí para saludarlo. ¿Cómo se llama el hombre?
0: Orlando, se llama Orlando. Espérate un momentito.
1: Orlando. Dime, ¿cómo estás, Orlando? ¿Cómo está mi hermano Orlando?
2: Ver, ¿todo bien? El mejor DJ.
1: No. Uno de los buenos, papi. ¿Cómo está mi gente por allá? ¿Todo bien, Orlando?
2: Estamos bien al palo escuchando la emisora.
1: Gracias por eso, mi hermano. Cuénteme. Usted sabe que la wifi está de cumpleaños, hermano. Tiene que votarse hoy con ella, tú sabes.
2: La wifi está de cumpleaños hoy. La amo un montón.
1: Es la cosa, papi, es la cosa. ¿Cuántos años llevan juntos ya, Orlando?
2: 39.
1: ¡No! ¡Qué belleza! O sea que hoy va a tirar un par de tiros hoy, ¿verdad?
2: Oh, yeah. Eso está seguro.
1: Hermano, ármese bien. Hay pelea de gallo hoy, Orlando. Hay pelea de gallo.
2: Oh, sí.
1: Un abrazo, mi hermano. Bendiciones para ti y para Mildred. Quédate en línea, no te me vayas. Orlando y Mildred de Hartford, Connecticut. That was nice. All right, preparándote la próxima mega mezcla. Ya regreso. Mete mano a mi hermanito Felipe, Luis, mi Jundari, Caroline, Ronald, Small, Stevie, Lex Cali. Dale para abajo.
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0: Hola mis amigos, soy Alex Bueno. Estás escuchando a mi hermano Alex Sensation. ¡Ay, Dios mío!
1: ¡Qué lindo! Mi tocallito, hombre. Paz descanse. Bueno,

0: mi hermano Don Omar, el rey del reggaetón, The Last King World Tour. También boletos para ver a nuestra bella Shakira. Shakira, call me, 1-800-315-9790. Mientras, te voy preparando la próxima mega mezcla. Mete malo mi hermanito Felipe, Luis, mi Jundari, Caroline, Ronald, Small, Stevie, Lex Cali. Dale para abajo.
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9: ¡Qué buena onda! WMEG, Guayama, San Juan, WEGM, San Germán, Mayagüez, WXCJ, Fort Lauderdale, WSKQ, New York, WSUN, Holiday, WPYO, Mile, WMFM, Key West. Bueno, semanita nueva, lunes 22 de junio. Si estás de cumpleaños, hoy feliz cumpleaños, aniversario también, felicidades. Happy birthday para Yesenia from Sunset Park, Brooklyn. Happy birthday, Yesenia. ¿Quién más? Sensation. Shout out to Lee Espinal. Dímelo, Lee. Un abrazo, mi hermano. Gozando. Gracias. Bendiciones. Llamada número 9. Boletitos para ver a Shakira o boletos para ver a Don Omar en concierto. Pégate ya

0: something. I like something about you. Too very good looking, mommy. Too very nice.
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0: All right. Éxito sin parar para ti. Poquito lo nuevo, poquito lo clásico. No le baje, no le baje. Alex, saludito para mi gente de Maryland, mi gente del DMV, para Luis y toda la familia, y para su wifey, McGladys. Te escucho todos los días. Luis de Maryland, mi gente de DC, mi gente de Virginia también, el DMV ahí gozando de la nueva Latino FM. Estamos en vivo a través de la Mega, Nueva York, New York, New Jersey, Connecticut, el área triestatal, Pensilvania también. Puerto Rico, mi gente en la Isla del Encanto también a través de la Mega, Miami, Orlando, Tampa y Los Cayos a través del nuevo Sol con Z y en la música app en el mundo entero. ¡Mano arriba!

0: Ignacio y Jean, trabajando duro ahí. Gracias, mi hermanito. Desde Puerto Rico, Puerto Rico. All right, vamos a hablar con el pueblo. Hello, buenas tardes. ¿Con quién hablo? Buenas tardes.
1: Buenas tardes. Ay, hola, amigo. Hola.
0: Coca-Cola, ¿cómo te llamas?
1: Andrea.
0: Bienvenida, Andrea. Where are you calling from? ¿De dónde me llamas, Andrea?
1: Coral Springs, Florida.
0: Coral Springs en la casa. ¡Andrea! La casa. ¡Hola, baby! Bienvenida, mami. ¿Qué estás haciendo en este lunes?
1: Celebrando mi cumpleaños con las compañeras del trabajo.
0: ¡Wow! Oye, pero hay party. ¡Hay party! Me imagino que están haciendo un party allá. All right, esto va para ti. Espérate. Dile a la mujer que se preparen, ¿ok? Andrea, prepárala.

0: birthday, felicidades. Muchas salud,
1: gracias,
0: mami, muchas bendiciones.
1: Corazón.
0: ¿A quién quieres saludar en tu cumpleaños, Andrea?
1: Bueno, estoy aquí con mis compañeras de Cindy Lavish Salón en Coral Spring, Wild con Coral Spring. Por acá los esperamos para cabello, uñas, masaje, facial, bueno, todos los servicios. Sin
0: rico.
1: Happy ending, ¿ok?
0: Rico,
1: sin happy
0: rico.
1: Ending.
0: Voy para allá, voy para allá, voy para allá.
1: Acá te esperamos, acá te esperamos, Alecito.
0: Mani pedi, mami, mani pedi para mí hoy.
1: Ah, bueno, todo, todo, todo. ¿Qué? Masaje, facial y todo.
0: Qué linda, Andrea, trabajando ahí duro mientras celebra el cumpleaños también. ¿A quién más quieres saludar? ¿A tu familia? ¿Media naranja, medio limón? Dale.
1: Bueno, quiero saludar a mi sugar daddy, quiero saludar a mis hijas, a mi familia. ¿Pero por qué se ríe? Me gusta el sugar daddy todo.
0: ¡Qué rico! Muchas felicidades, mi Andrea. Un besote para ti. Gracias por la sintonía. ¿Cómo se llama el salón otra vez? ¿Cómo se llama?
1: Cindy Lavish Salón en Coral Spring.
0: Es la cosa. Un abrazo para ti allá celebrando el cumpleaños. Besito, mami. Quédate en línea. No te me vayas. Es la cosa, mano. Trabajando duro ahí y celebrando el cumpleaños. Dándole. Ok, ponme uno más, uno más, uno más, uno más, uno más. Good afternoon. Buenas tardes. Hello, ¿con quién hablo?
2: Hello. Hello, Ale.
0: Dímelo, mi rey. ¿Cómo te llamas?
2: José Luis.
0: ¿Cómo
2: estoy hoy desde las 11 de la mañana llamando, solamente para felicitarte.
0: Gracias,
2: lo bueno que tú eres, buen padre, buen hijo, todo.
0: Igual,
2: nos
0: mi hermano José
2: estamos
0: Luis.
2: Estamos orgullosos, como somos dominicanos, y lo que hiciste el sábado también, pues dale, bueno.
0: Ay, hermano,
2: te queremos demasiado.
0: Eso es lo mínimo que puedo hacer.
2: Tenemos que sentarnos orgullosos de ti.
0: Gracias, mi rey. Mira, y todos los días, tú sabes aquí siempre, Alex, bueno, está presente.
2: Quiero conocerte un día.
0: Cuando
2: un día
0: tú quieras.
2: Conocerte. Yo soy el favorito mío eres tú, el mejor eres tú, y te quiero conocer un día.
0: Cuando tú quieras, mi rey, cuando tú quieras. ¿Dónde tú vives?
2: Para mí era un ídolo.
0: ¿Dónde tú estás?
2: En Brooklyn. En Brooklyn. Tú eres un ídolo para mí.
0: Qué lindo,
2: tú
0: mi hermano
2: José
0: Luis.
2: Tú eres que me da fuerza. Mira, cuando tú metaste ahorita a tu papá, yo me sentí igualito, porque yo pedí un hijo.
0: Ay,
2: pero
0: Diosito,
2: no, vamos
0: santo.
2: Adelante.
0: Eso,
2: tú eres todo para mí.
0: Diosito, mano, qué lindo.
2: Nosotros
0: mano.
2: Somos fanáticos de pelotero, de esto. No, pero tú eres el ídolo mío.
0: Qué lindo, José Luis.
2: Que Dios te bendiga siempre. Amén. A ti y a tu familia. Que Dios te me dé vida y salud siempre.
0: Amén, hermano. Igual para usted. Y ahí le envío un abrazo. Yo sé
2: te
0: que.
2: Te aprecio mucho. No te conozco, igual. Pero te aprecio mucho por escucharte.
0: Ah, qué lindo, mano. Mira, me borro tu dolor, ya sabes. Estoy ahí contigo. Un abrazo. Mira,
2: igualmente, gracias.
0: Mira, papi, mira, si tú quieres, yo estoy planeando ya el live. Estoy planeando hacer un live.
2: Yo tengo una bodeguita y siempre te escucho. Estoy aquí, en Brooklyn, aquí.
0: Pero di el nombre de la bodega, dale, papi.
2: La Cuesta Grocery se llama.
0: ¿Cómo se llama?
2: La Cuesta Grocery.
0: La Cuesta.
2: Grocery, sí.
0: La Cuesta Grocery.
2: Eso queda entre Miley y Heggie, mano. Pero
0: dilo
2: nos sentamos orgullosos. La mujer mía y yo somos bien fan tuyo.
0: Qué lindo. ¿Cómo se llama la wifi?
2: Beba.
0: Beba. La Beba. Sí. La bebecita.
2: Ella llamó en estos días también.
0: La Beba. Hermanito, sí. Pues me encantaría pasar por allá
2: que
0: por
2: Dios
0: tu negocio
2: bendiga.
0: También. Amén,
2: me
0: hermano.
2: Me gustaría
0: gracias.
2: Un día si pudiera venir. Pero
0: bueno,
2: tú sabes.
0: Dame
2: no tengamos el dinero, pero estamos aquí.
0: No.
2: A la orden.
0: Conmigo no es por dinero, conmigo es de corazón.
2: No, lo que yo digo, tú sabes, aquí estamos siempre, a lo que tú necesites, un día estamos aquí.
0: Yo lo que quiero, le voy a preguntar algo aquí entre usted y yo, hermano, ahí en la bodeguita, usted que tiene una bodeguita, una vaina. ¿Usted vende ahí, usted tiene jabón de cuava ahí?
2: Eso es lo primero del día en el dominicano. ¿Tú sabes eso? Eso no se puede quedar. Sí.
0: Voy para allá por un jabón de cuava.
2: Ojalá que ves que tú haces de que muchas cosas en bodega, sí. Ojalá tú vinieras un día aquí.
0: Voy, hermano, cuente con eso. Voy para allá. No te me vayas. Quédate en línea y me da la información. Lex Cali, cógemele bien la información al hombre ahí. Cógemele toda la información. Que cuando vaya para Nueva York, voy a visitar esa bodega. La Cuesta, ¿verdad? La Cuesta Grocery. Qué lindo, mano. Qué belleza. Un abrazo. Bueno, me hizo el día el hombre. Ya me hizo el día. Ya me puso happy. Bueno, preparándote la ñapa. Ya viene la ñapa, viene el postre, viene el happy ending, musicalmente hablando. ¿Qué quieren para terminar? Hoy lunes de recuperación total. Puede ser bachatica, puede ser dembow, puede ser salsa para los rumberos. Dime con qué termino hoy. el programa. Ya regreso. Mete mano a mi hermanito Felipe, Luismi, Yundari, Caroline, Ronald, Small, Stevie, Lex Cali. Dale para abajo.
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16: Ok, I'm reloaded. Lunes de recuperación total. Sentimiento, Alex. Sentimiento para la...

lunes de sopita. Lunes de recuperación total. Al menos de que tenga libre. Entonces es lunes pa'l que puede.

Días la ñapa. Estaba rica esa ñapa. Deliciosa, una bachatica bien linda para terminar el lunes de recuperación total. Alex Sensation, déjame ver por aquí. Rapidito. Saludito en sintonía contigo, Alex. Disfrutando para Emily y Angie from Fort Lee High School Class of 2026. Se acaban de graduar. Felicidades, Emily y Angie.

0: Bailando Conmigo. Bueno, mañana te espero a las 11 de la mañana. Mañana Taco Tuesday. Tienes una cita conmigo a las 11 de la mañana. Abro el kiosco aquí en vivo a través de la Mega en Nueva York, la Mega en Puerto Rico, la Mega en Los Ángeles, el Nuevo Sol con Z en Miami, Orlando, Tampa en the Florida Keys, DMV, DC, Maryland, Virginia en la Nueva Latino FM. Y en la música app me tienes gratis en el mundo entero. Que tengan una linda semana, una linda tarde. Gracias por la sintonía y Dios los bendiga. Mete mano mi hermanito Felipe, Luismi, Yundari, Carolyn, Ronald, Small, Stevie, Lex Cali, Zumba.
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2: El nuevo Sol 106.7, líder en variedad del show de la tarde. Quien te habla por aquí, Franco, el más franco con Super Mario. Ya regresé de mis vacaciones en el planeta Marte. Muchísimas gracias, Super Mario, por el buen trabajo. Y también a Isa, que me hicieron cuidando aquí el show de la tarde. Pero Mario, ¿tú sabes qué? Me les robé gasolina a los extraterrestres, gracias a mi hermosa rubia Cari Pérez, la presidenta de Potanking Hyundai. Te vamos a regalar $50 y a todos los extraterrestres. ¿Tú sabes qué, Mario? Dime cuál va a ser la canción ganadora para esos $50. ¿Cómo estás?
3: Buenas tardes, bailando bachata de Chayanne. Bachatita ahí para bailarlo apretadito. Cuando lo escuches, llamas para acá
2: al 305-570-0106 y te vamos a regalar gasolina, porque yo llegué el hombre más regalón del sur de la Florida. Ese soy yo. Y en Barranquilla no me quise quedar.

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2: El Nuevo Sol 106.7, el líder en variedad. El show de la tarde, quien te habla por aquí, Franco, el más Franco. Y Super Mario, hoy tenemos que...
3: Calentando motores, porque a las 5 arranco a mezclarte en vivo en el bumper to bumper, en el trancón ahí. Así que prepárate desde ahora, pide tu canción.
2: Sí, llámanos al 305-570-0106. Te voy a poner a bailar a las 5 de la tarde toda una hora. Pero durante esta hora yo te tengo $50 que me le robé a los extraterrestres y también a mi hermosa Cari Pérez la Rubia de Potankin Hyundai. Recuerda, la canción ganadora es Bailando Bachata de Chayanne. Cuando la escuches, me marcas al 305-570-0106 y te la voy a regalar. Saluditos para mi chica Kangri, Sofía, Yarixa y Alía, que están en full sintonía, porque ¿qué hay de malo regresar? ¡Ja, ja, ja!

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0: se acaba de ganar las $50 que me traje de Marte. Sí, le robé a todos los extraterrestres $50 y también a Hyundai Potankin y mi hermosa Cari Pérez, la rubia, la presidenta de Hyundai Potankin. Y si quieres ganar más por ahí, en menos de 6 minuticos yo te tengo otros $50. Y Mario, ¿qué más tenemos por ahí?
1: Oye, Franquito, ganó Argentina 2-0. Chef, vive, boludo. Vengo bajando por ahí con música de las villas. Regan Castro, llega Capo, también Eddie Santiago, Lluvia, Arcángel, hoy Ceguaya y mucho más.
0: Y tú sabes que como yo soy el hombre más regalón del sur de la Florida, prepárate porque mañana empiezo a regalar boletos para el conciertazo de Don Omar y para el conciertazo de Shakira. ¿Quieres ganar? Pues aquí en el show de la tarde somos los que más regalamos.
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1: El nuevo Sol 106.7, el líder en variedad. El show de la tarde, quien te habla por aquí, Franco, el más franco con Super Mario. Super Mario, me están pidiendo ya, desde ya para allá, que vienes a las 5 de la tarde con las mezclas de Super Mario. Me están pidiendo por acá de Gilberto Santa Rosa.
2: Yo se las voy a tocar todas, que llamen ahora mismo 305-570-0106. Y también tenemos en esta hora, ajá, gasolina gratis. ¿Qué tienes que hacer? Cuando suene Bad Bunny después de la playa, llamas y te damos ahí tarjeta de $50.
1: Pero Mario, ¿tú se las tocas todas?
2: Las canciones, las canciones.
1: Ah, bueno.
2: Mal pensado.
1: Y yo te tengo mucho más aquí en el show de la tarde, porque vine encendido. Chill, baby. Good afternoon.

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1: El nuevo Sol 106.7, líder en variedad, el show de la tarde. Quien te habla por aquí, esta hermosura, Franco, el más franco con Super Mario. Lo que más regalamos en el sur de la Florida. Y si quieres ganarte $50, cortesía de mi hermosa Cari Pérez, la rubia, y Potanking Hyundai, ve y saca un carro bien barato. $50 de gasolina. La canción ganadora se la voy a volver a dar. Es Después de la Playa de Bad Bunny. Cuando usted la escuche, nos marcas al 305-570-0106 y usted dice, voy para allá, voy a ganar en el show de la tarde. Y por ahí viene bajando.
2: Lista de peticiones, llega la Depre Antonio, de Sensation Darell, también Santa Rosa, Conteo Regresivo y Música de Colombia, sin Capo, UIA.
1: Y Mario, ¿tú sabes qué hace una gata? ¿Qué dice una gata cuando se cae al agua?
2: Ahí viene el hombre, dilo ahí.
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1: El Nuevo Sol 106.7, el líder en variedad. El show de la tarde, quien te habla por aquí, Franco más Franco y Super Mario, los que más regalamos en el sur de la Florida. ¿Quieres $50 para echarle gasolina a esa avioneta, el jet ski, lo que usted quiera echarle gasolina? Pues prepárate, porque la canción de Bad Bunny, Después de la Playa, es la que te va a dar estos $50. 305-570-0106 cuando la escuches. Pero Super Mario, a las 5 que viene,
2: vengo a mezclarte en vivo toda tu música. Llega reggaetón, salsa, merengue, bachata, dance, guaracha, house, lo que la gente pida desde ahora. 305-570-0106.
1: Las mezclas bumper to bumper empiezan a las 5 de la tarde aquí en el show de la tarde. Y recuerda que puedes ya bajar la música para que me mires en vivo, en directo, nos mires cómo yo llegué de Marte, porque Marte de ni te cases ni te embarques. Pero hoy es lunes de recuperación total, por eso me voy con la persona ideal. Saluditos para María Camila, que está ahí en full sintonía. ¿Qué hubo?

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1: El nuevo Sol 106.7, líder en variedad, el show de la tarde. Quien te habla por aquí, Franco, el más franco, el único. Llegué desde Marte y Marte me dijo que empezara algo fresco, algo sabroso. Dime, Mario, ¿con qué vamos a empezar?
2: Empezamos la mezcla con reggaetón a las 5 de la tarde ya, en solamente 5 minutos. También salsita, lo que la gente pida, Franco.
1: 305-570-0106. Son las mezclas bumper to bumper. Y vamos a estar una hora libres de comerciales, llenos de música. Así que pueden mandar su request al 305-570-0106. Felicidades a Margarita Tobar, que se ganó esos $50 de gasolina. Y durante las mezclas de Mario vamos a tener otros $50 de gasolina, porque llegó el hombre más regalón del sur de la Florida. Ese soy yo. Y por ahí también viene mi amiga Susana Pérez de My Cosmetic Surgery. Mi Susi, me extrañabas. ¿Qué me traes hoy, lunes de recuperación total? Cuéntame.
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libre de comerciales. Pero mi gente, como yo soy el hombre más regalón del sur de la Florida, regresé regalando por montones. Mañana voy a regalar boletos para Don Omar y boletos para Shakira. Pero durante esta hora te tengo otros $50, cortesía de mi hermosa Cari Pérez, la rubia Hipotanking Hyundai. En cualquier momento, cuando escuches una canción de Carlos Vives, me marcas al 305-570-0106 y te prometo que te voy a regalar los $50. Y ya todo el mundo reportando sintonía. Saluditos para Olivia, la multimillonaria, también Ileana Jiménez, Josmari y mi hermosa Carmen Toribio. Nos vamos con esta salsita. ¡Suéltala, Super Mario! ¡Dale, dale, dale!

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1: El nuevo Sol 106.7, el líder en variedad. El show de la tarde. Quien te habla por aquí, Franco, el más Franco. Y Super Mario acompañándote en las mezclas de Super Mario. Bumper to bumper a las 5 de la tarde cada día. Una hora libre de comerciales y llenos de pura, pura música. Pide tu canción a través del 305-570-0106. También estamos en vivo a través de la música. Me puedes ver bailando porque necesito seguir bajando de peso. Saluditos para la gente que está reportando sintonía a través de la música. Oiga, saluditos para Jimena Arbeláez, que nos está escuchando desde Pompano Beach, para Rosiris de Barranquilla.

porque estamos así. En el show de la tarde se lo meneo yo, y como yo soy el hombre más regalón del sur de la Florida, en cualquier momento cuando suene una canción de Carlos Vives, yo te voy a regalar $50 cortesía de mi hermosa Cari Pérez la Rubia y Potanking Hyundai, $50 cuando escuche canción de Carlos Vives. Saluditos para mi chica Cangri que me vio comiendo. Ustedes saben que a las 5 de la tarde me da tremenda hambre,

0: Esto fue Calentando Motores, arrancando hoy, pero estaremos todos los días de 5 a 6 ahí en el trancón, con hambre. Relájate, que nosotros te vamos a poner a gozar.
1: Mario, ¿te gusta el bumper de adelante o el bumper de atrás?
0: Ella sabe, ella sabe.
1: Bueno, ya sonó la canción de Carlos Vives y llegó el momento de elegir ese ganador, que le vamos a regalar los 50 dolarucos, cortesía de mi hermosa Cari Pérez, la rubia, y Potanking Hyundai, donde sales manejando ese carro al buen precio. Vamos a ver, vamos a ver. Aló, muy buenas tardes, ¿con quién hablamos?
2: Hola, buenas tardes, te habla Rosiris.
1: ¡Rosiris! ¡Eres la llamada ganadora! ¡Bye! Rosiris, ¿qué vas a hacer con los 50 dolaritos de gasolina? ¿A la moto, al jet ski, al yate?
2: Déjame ver, al yate o al avión privado que tengo.
1: ¡Vaya! Mi Rosiris, belleza hermosa, ¿y de dónde reporta sintonía?
2: Desde Kendall.
1: Desde Kendall, y dime cuál es la emisora que te regala gasolina.
2: Con el Sol 106.7, con el Franco Mar Regalón y Super Mario, que ahí vamos volando a poner gasolina.
1: Y prepárate, porque menos de 6 minutos viene bajando más musiquita y viene bajando otra tarjetica de 50 dólares. A eso de menos de 6 minutos.
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1: El nuevo Sol 106.7, líder en variedad del show de la tarde. Quien te habla por aquí, Franco. Es más, Franco, acabaste de salir de trabajar. Mario, dile qué se perdieron si acabaron de salir de trabajar.
2: La mezcla del Bumper to Bumper a las 5. Pero mañana pueden escuchar de nuevo.
1: Así mismo, porque aquí en el show de la tarde, cada día a las 5 de la tarde, vamos a estar una hora libre de comerciales y con las mezclas Bumper to Bumper de Super Mario cada día. Pero también estoy regalando $50 de gasolina cortesía de mi hermosa Cari Pérez la Rubia y Potanking Hyundai. Y la canción para ese temita, ¿cuál va a ser, Super Mario, para los $50?
2: Vámonos con Baile Inolvidable de Bad Bunny. Por cierto, Franco, ganando Francia 1-0 a Irak.
1: Ay,
2: en el Mundial Francia.
1: O sea que nos vamos los franceses. Tú, ¿supale vous français? Oye, Mario, y también algo muy espectacular es que ya nuestros oyentes nos están llamando. Ustedes están encantados de que yo regresé desde Marte. No me aguantaron por allá esos extraterrestres, así que volví aquí a la cabina y mira lo que están llamando a decir. Escucha, Mario.
3: Hola, Franco. Qué bueno escucharte. Qué bueno tenerte de regreso acá a la emisora junto a el Super Mario, mi dominicanito. Me siento muy bien y reporto sintonía desde Bricol trabajando. Contigo a toa.
1: Ay, tan linda. Ella vive en Brickell. O sea, la chica es fancy.
2: Tiene su cuarto, tiene su moña.
1: Y por ahí viene bajando musiquita de cuál, mi Mario. Por ahí viene bajando Sunita, ¿no?
2: También llega Romeo Santos. Promise, llega Ozuna, que me encanta esa, la nueva, una aventura.
1: Ay, ¿tú has vivido alguna aventura, Mario?
2: Claro, papá. A cada rato.
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2: El nuevo sol, 106.7, el líder en variedad. ¿Quién te habla por aquí? Franco, el más franco, el hombre más regalón del sur de la Florida. Y también con Super Mario, que también te tiene tremenda noticia. Cuéntamelo, Super Mario.
3: A las 7 vengo mezclando en vivo una hora completita de música sin parar. 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
2: Y pilas, porque la gente me sigue llamando al 305-570-0106. Y está muy contentísimos de que yo haya regresado del planeta Marte. No me soportaron allá en Marte. Y bueno, voy a seguir. Por aquí también me están llamando a saludarme. Buenas tardes.
4: ¡Franco! ¡Qué súper noticia volverte a escuchar! Desde aquí, desde Miami Beach. Sheila, un saludo, un abrazo.
3: El otro.
2: ¡Ay, tan linda mi Sheila hermosa! Yo también estoy súper contento de estar regreso aquí en el show de la tarde. Por eso es nuestro sueño y hagamos lo que diga el corazón, ¿sí o qué? I'm so happy to be here y saludito a todos mis colombianos con nuevo presidente.

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